buenas tardes. En jueves por la tarde, súper contentos del gane de ayer de la selección mexicana. Hoy hubo también partidos muy importantes. Al ratito tendremos ya el resumen de lo que está pasando en el Mundial, señoras y señores, con nuestro invitado Rudy, el Flash.

0: ¡Sí, señor! ¡Buenas tardes! Mi caballo. A toda la gente de Zacatecas vamos a mandar un saludo a la gente de Jerez, a la gente también de Villanueva, Zacatecas, a la gente de El Cañón de Guchipila, puro Zacatecas, mi copa, la gente del estado de Oaxaca, la gente del estado de Guerrero, un saludo muy bonito en esta tardecita. Sí, señor, yo soy de rancho, soy de botas y a caballo. Vamos a platicar con nuestro público, acá el teléfono 559-369-6065. Muy buenas tardes.
1: Buenas tardes, Tigre.
0: ¡Ah, Checo! ¿Qué pasó, Checo? ¿Qué pasó con zapatote, Checo?
1: Oh, se olvidó mandar saludos a la gente de Reynosa, Tamaulipas, de Guerrero, Michoacán, Guanajuato, de Colima.
0: Uh-huh. Así es, Checo. Mándele también saludos a toda la gente que usted conoce y a las personas que usted quiere.
1: Hola, para todos los roqueros, las roqueras, para todos los jarineros y jarineras, para todos los remateros, para todos los que trabajan en el fil.
0: Okay, para Checo.
1: Para todos los locutores de la única mexicana, el Yaki, el Buki y la secretaria. Para el Tigre.
0: Sí, para la chica.
1: Para Javi Mendoza.
0: Y para las chicas que conoces, mi querido Checo.
1: Para todas las chicas solteras.
0: Ajá. Y a las casadas, ¿por qué no, mi querido Checo?
1: También para todos los compañeros también.
0: A las casadas, mándenle un saludo, mi Checo.
1: No quiero problemas,
0: si crees. Checo, eso sí, Checo, bien precavido, hombre. No quiere problemas.
1: También quiero una rola con los bañilares de Aguas.
0: ¿Cuál te gusta?
1: Dejen
0: quedar barranos. Ya está, mi querido Checo. Oye, ¿no sabes cómo quedó México ayer con los checos? Porque son tus tocayos.
1: No los miré.
0: Porque son de Checa y pues se dice checos, tocayos tuyos, checos. Sale pues, ahí viene la canción de los originales, que se llama Dejé de engordar marranos. Gracias a mi querido Checo por escuchar la estación Radio La Única Mexicana. Nada más dime qué estación te complace al minuto.
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0: Y que te quede.

0: Hay que tener cuidado, hombre, porque se echa una chelita, se le dio pues cosas que no deben decir, hombre. Ay, ay, ay. Saludos allá para mi compa Rafael Basulto de Purititito, Jalisco. Ahorita le vamos a poner su rola, la de Chente. Me gustan puras llegadoras, puras de dolor, hombre. Ah, mi compa Rafael Basulto, puras de tristeza, puras de que va a volver. Así que, ánimo, hombre, ánimo, son malas que llegan, que se van. 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Sí, señor. Fíjate que me estaban comentando que a mi copa el Globito le dicen el Chavo del 16. Y yo dije, no, el Globito, porque dicen el Chavo del 16, será el Chavo del 8. No, dice el Chavo del 16, porque dice lo doble de burradas que el Chavo del 8.
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Esto se llama Sabor en la programación de Radio La Única Mexicana 100.3 FM con tu compa Tony Estiel Herrera, el de Rancho Burras Prietas, municipio de Acámbaro, Guanajuato, México. 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

0: Sí, señor, buenas tardes, buenas tardes. Con este sentimiento de mundial, hombre, que lo traemos, pues emocionados andamos, ¿no? Con lo que ganó México. Hoy juega también la selección de todos, Estados Unidos, y bueno, muchos goles. 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
0: Así es, gracias Alex, que tengas una tarde bonita. Vamos a complacer, cómo no, por este ladote, al buen amigo Rafael Basulto, que ya nos habló desde tempranito, quería escuchar su rola, cómo no, se la vamos a poner a este muchacho, ¡ánimo! Buenas tardes, saludos únicas en radio, la única mexicana, 100.3 FM.

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0: Buenas tardes, hombre. Acá nos agarraron a la carrerita. Estamos platicando acá con los compas de allá del área de Limor, California. Están reportando los chamacos. ¿Quieren escuchar una rolita? Ahorita se vamos a poner, chamacones. 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Ya estamos apalabrados. Vamos a dar unos consejos bien importantes. Saludos a la compa El Solitario de Jalisco, que nos está escuchando este muchacho, que es un gran empresario. Gracias a mi compa. Y ya regresamos porque venimos con el resumen deportivo de lo que está pasando en el Mundial 2026.
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0: Yes, señoras, señores, bueno, lo estamos preparando en este momentito porque nos vamos al resumen de lo que está pasando en el Mundial 2026. Y antes que nada, felicitar también a Javi Mendoza por el resultado que acertó el día de ayer con la selección mexicana. Rudy, muy buenas tardes, ¿cómo está, Rudy?
1: Buenas tardes, mi Tony, aquí estamos bien tendidos como bandidos, contentos de acompañarles en esta tarde, ya que estamos disfrutando del Mundial 2026 que se está llevando a cabo, nada menos que en Estados Unidos, también en México y en Canadá. Con su derrota frente a Ecuador, la selección de Alemania finaliza en el primer lugar del grupo E de la Copa Mundial de la FIFA. Pese a perder el encuentro, los alemanes aseguraron el liderato del sector con 6 puntos y una diferencia de goles favorable, Tony, avanzando a la siguiente ronda del torneo. Imagínate. Y estamos en espera también del partido que se va a llevar a cabo el día de hoy contra Estados Unidos y Turquía. Todo parece favorito el equipo estadounidense. Vamos a ver qué pasa y qué más tenemos por ahí, mi Tony, con Javi también.
0: Felicitando a Javi por su pronóstico, él acertó, precisamente había dicho 3-0. Felicidades, Javi, ¿eh?
2: No, claro, pensé yo que 3-0, ¿te acuerdas? Que dijeron ustedes, no, es mucho, ¿no? El marcador, pero sí. Y esos sí fueron goles, yo pienso que ahora sí la selección se tendió, ahora sí jugó como debería de jugar, ¿no? Como que lo que todos esperamos, porque qué golazos, la verdad.
0: ¿Cómo ves, Rudy?
1: La verdad se lució la selección. Ya ves qué golazos, bien lo dijo Javi, y yo pienso que primera vez en la historia que México califica con, pues se puede decir, con puntuación perfecta, 9 puntos, 0 goles en contra, y también se lució México porque también jugó unos 15-20 minutos el gran jugador Memo Ochoa, el arquero, que estuvo muy feliz y la gente le aplaudió y le gritaban Memo, Memo, Memo, y ese yo creo que se llevó el partido Memo Ochoa.
0: Hay comentarios, Rudy, acerca de esto de que, pues, a Memo se le debe haber hecho un homenaje, pues, de diferente manera, ya que el Mundial es tan grande que se roba la emoción de la despedida de Memo. Así que, ¿qué opina usted de esto?
1: No, pues, sí me decía algo más, y él también bien lo dijo, que él quiere en otra cosa que se puede decir, él también dijo que quiere despedirse en las Águilas del América, mi Tony. Yo creo que sí se merece Memo Ochoa jugar por lo menos otro encuentro, o que le den otros 20, 30 minutos en otro encuentro de este Mundial.
2: No, y si no se los dan, pues lo llevamos a las Chivas.
0: También, oiga, ¿verdad? Lo está haciendo enojar acá el Javi, mi Rudy, ¿qué trae este muchacho?
1: No.
0: Esto es jalisciense.
1: Felicidades, Javi, muy buena acertación, ¿eh?
2: No.
1: Porque ajá, a rato te pido los números de lotería para jugar, ¿ok?
2: Ya está, ya te los paso ahí, más que vamos, okay. Micha.
0: Sale, sería muy pronto decir con qué rival va a estar México el próximo partido, que sería aquel martes, Rudy.
1: Sí, es demasiado pronto porque todavía están ahí en que no sabremos todavía quiénes los mejores terceros contra quién van. Seguramente a México le va a tocar con uno de los mejores terceros porque termina con calificación perfecta, mi Tony.
0: Bueno, ya estaremos al pendiente, Rudy. Buenas tardes. Delo su número de... No, iba a pedir número de teléfono, ¿no? Porque luego todo el mundo le estará hablando. Pero sus redes sociales, mi Rudy.
1: No, que nos busquen en TikTok, en Facebook y también en Instagram. Sí, es demasiado pronto porque todavía están ahí en que no sabremos todavía quiénes los mejores terceros contra quién van. Seguramente a México le va a tocar con uno de los mejores terceros porque termina con calificación perfecta, mi Tony.
0: Bueno, ya estaremos al pendiente, Rudy. Buenas tardes. Delo su número de...

0: bien y eso es lo que me gusta. Que parece que los tres países van a pasar a la siguiente. Ya pasaron.
1: ¿Los tres países que de la sede?
0: Sí, de la sede. Uh-huh. Que viene siendo Canadá, México y Estados Unidos. Uh-huh. O sea que ya están para la siguiente ronda. Y creo que ahí la llevamos y ahí vamos.
1: Todo depende del resultado de Estados Unidos esta tarde, ¿no?
0: Sí, así que ahora sí vamos a comer chivita, vamos a comer águila, vamos a comer de todo.
1: ¡Órale, compa!
0: Porque se puso bien, porque ahora sí metieron las Chivas y de la América los goles. Y hasta Memo Ochoa, ya viste el pase que les dio. Para el segundo.
1: Qué golazo, el tercero, ¿verdad?
0: El tercero. Fue el tercero. Memo pensó que estaba en el América y le pasó el gol a Fidalgo porque es del América.
1: Ya, ahora sí la regaste, hombre. ¿Sabes? Gracias, Javi. Cuídate. Turquía, Estados Unidos.
0: Yo pienso que gana Estados Unidos 2-0.
1: ¿Un empate?
0: No, 2-0.
1: 2-0 Estados Unidos.
0: 2-0 Estados Unidos.
1: Bueno, vamos allá, te tengo miedo con los pronósticos, compa. Sí, ojalá, compa, que sea así. Ande, gracias, pues, cuídate, seguimos adelante.
0: Y si gano el lonche, compa.
1: Ah, lonche.
0: Si gano el lonche.
1: Órale, compa, ya está. Si ande, aciertas, pues, te pago el lonche, si no, tu pagas.
0: No, ¿qué pasó, compa? Se come doble.

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Ya llegó su padre, si les gusta, bueno, y si no, ni modo. Empiecen a llamar. Nomás les voy a pedir un favor, a mí no me digan, no me pregunten de fútbol. Hay muchos programas todo el día para que allí pregunten del fútbol. A mí no me pregunten, a mí pídanme canciones, manden saludos y mándenlos ustedes, porque yo no escribo nada. Yo no sé leer ni escribir. ¿Eh? ¿Quieren llamar? Llamen. Y si no, no llamen.

No, pues aquí seguimos, ¿verdad, mi gente? Yo pienso que el teléfono ya se descompuso. Llama Checo y luego dice que le va a mandar saludos a las mujeres casadas. Y dice, el tigre le dice, no, Checo, no te metas en problemas. ¿Para qué te metes en problemas? No andan mandando saludos a las mujeres casadas, pórtate bien. El tigre siempre lo regaña, siempre le dice, ¿verdad? Pero bueno, ahí estamos. Llamen 559-369-6065. Comenzamos. Padre, te damos gracias por este nuevo día que nos has dejado llegar. Te pedimos por todos aquellos que en estos momentos están en la sala de un hospital, ya que pues la persona que está hospitalizada, pues realmente, pues ella ya está allí. A veces ya están desahuciados, a veces están mal heridos, pero la persona que está en la sala del hospital siempre está esperando buenas noticias. Así es de que yo lo sé por experiencia propia, ¿verdad? Que ya he estado en la sala del hospital y así es un dolor estar allí. Padre, te damos gracias por este nuevo día y así comenzamos en el aire y hacia todo el Valle Central. 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Y nos vamos al Chuchansi.

0: 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La única que te complace. Es más, sin que llames ya te complací, ¿eh? No, aquí estamos rápidos. Damos las gracias al Tigre Herrera por cedernos los micrófonos. Muchas gracias al Jackie. Muchas gracias a Humberto Ávila. Muchas gracias a Jorge Velázquez. Fíjate, Jorge Velázquez, sí, no, pues todos los días, ¿verdad? No, hombre, ahora llevé una leñiza. Bueno, lo bueno que me gusta trabajar, ¿verdad? Eso es lo bueno que me gusta trabajar. Yo no ando con cosas, a mí las cuentas claras y el chocolate espeso. Así estamos, ya puedes llamar, llama ya. Nomás no me hablen de fútbol, no me hablen, porque... Hay un señor allá en Dainova que dice que me compró un chor. ¿Yo para qué quiero un chor? ¿Para qué? ¿Eh? ¿Para qué?
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0: ¡Vámonos! Vamos a ver quién nos llama por acá, ¿verdad? Vamos a ver. ¿Quién será? ¿Quién será? A ver, vamos a ver. Bueno, buenas tardes, Radio Única Mexicana. Ah, mira, me colgó. ¿Cómo pues? Vamos a ver quién nos llama por acá. Bueno, buenas tardes, Radio La Única Mexicana, estamos al aire.
8: Buenas tardes, señor Landeros. Llegó aventándose un 10, oiga.
0: Bueno, pues tratando de complacer a nuestra gente al instante, oh, o antes del instante.
8: Qué chulada, hermano, muchas gracias, aventó, se dejó caer la greña, todo dar.
0: Bueno, pues muchas gracias.
8: ¿Cómo está ahora?
0: Pues muy bien, nomás que me llamó una persona, dice, ya te compré una camiseta de la selección. Yo para qué quiero camiseta, yo para qué, si les digo que a mí no me hablen de fútbol y hace cuenta que oye, y luego otro que me compró un chor, ¿qué es eso? Y luego otros me llaman para pedirme dinero prestado, pues ¿qué, soy sucursal bancaria o qué?
8: No,
0: pues a mí pídanme canciones, manden saludos, ¿para quién son sus saludos?
8: Para el compa Sergio, si me está escuchando, y para su hijo y su hermano que están ahí cachando sin afrío, creo.
0: Ay, yo con esta sed. Bueno, ahí estamos, pues, ¿cuál canción va a querer?
8: Ahí, pues, las cuatro matitas de maíz, si la tiene por ahí a la mano.
0: Pues, ¿qué le parece si viene de despuesito de El Quelite? Porque usted sabe que entre las matitas de maíz hay quelites, ¿verdad?
8: Exactamente, muy bien.
0: Bueno, ahí le va.
8: Perfecto, está muy bien, gracias.
0: Ahí le va, pues. A mí no me andan llamando para hablarme nada de fútbol y que te voy a llevar la camisa, que sabe, que yo para qué quiero eso.
9: Qué bo-

Ay, no puede ser, ¿verdad? Miren, la mera verdad. Este, llegó borracho el borracho, ¿verdad? No, no, miren, les voy a decir para que sepan. Este, hay una persona que busca una chiva que dé medio galón. Y luego le digo, pues más o menos, ¿como cuánto es medio galón? Hablando pues en español, ¿verdad? Dice, pues 2 litros. Le dije, no, es menos de 2 litros, medio galón. Entonces, si alguien sabe cuánto es medio galón ya traducido a litros, hágamelo saber, porque la persona se enojó y me colgó y me maltrató. Y me dijo, bien bueno, algo así me dijo, no hombre, oye, pues si estoy hablando en serio, un galón no son 4 litros, y la mitad de 4 litros es 2 litros, pero no la mitad de medio, la mitad de un galón no son 2 litros, ¿eh? Como les decía ayer, ¿se acuerdan que les decía? ¿Se acuerdan? Que les decía, ¿cómo es posible? Fíjense bien. ¿Cómo es posible que 2 más 2 sean 4? Y 2 por 2 sean 4. ¿Cómo es posible? ¿Cómo es posible? A ver. ¿Y cómo no es posible que 3 más 3 sean 6? Y 3 por 3 no sean 6. Son 9. Fíjense nomás. Fíjense. Esto está confusa la cosa, ¿verdad? 2 por 2, 4. Y 2 más 2, 4. Ahí se encierra un misterio. Se encierra un misterio. Se encierra un misterio. 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

0: Bueno, pues vamos a mandar saludos para... ¿Para quién le vamos a mandar saludos? No, ya nomás se me hace que ya nomás, en vez de 7 radioescuchas, ya nomás tengo unos 2. Un señor que me va a regalar un chor y otro que me va a regalar una camiseta. Ya nomás dos, fíjense nomás. Bueno, yo pienso que si en un ratito más no me llaman, ya me voy a ir. Porque mi hija hizo pozole verde y me dijo, ¿te vas a comer, apá? Yo dije, bueno, pues dejo el changarro y me voy a comer, ¿verdad? Ya me voy y como, y a gusto, y luego ya me voy con las chivas. Pero primero voy a ir a comer, ¿verdad? Pero, ¿saben qué? Los caminos de la vida no son como yo pensaba. No son así, son diferentes. Más que uno piensa que los caminos de la vida son como uno piensa.
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0: Desde que estamos pequeños siempre nos enseñan que hay que trabajar y hay que trabajar y hay que trabajar, siempre, siempre. Pero no nos dicen que hay que trabajar con el cerebro, por eso es de que así es como se trabaja, con el cerebro.
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Súbele a tu radio. Estás escuchando La Única Mexicana 100.3. La única que te lleva a los grandes, mejores eventos. ¿Saben qué? Estoy bien contento, ¿verdad? Porque me está llamando la gente. Ya no me llaman al teléfono, al radio. ¿Por qué pasó? Yo pienso que se descompuso. Y me llaman a mi teléfono personal. Bueno, pues ni modo.

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0: nadie le tengo miedo. Vamos rápidamente. Bueno, buenas tardes.
1: Buenas tardes, ¿cómo estás?
0: Ah, caramba, ¿quién eres?
1: Soy el mismo, 100 caras.
0: Oh, ¿qué pasó? Carmelo Reyes, ¿cómo estás?
1: Ya ves, ayer te daba el chor y la camiseta, amigo, ya los vendí. Pues tú no quisiste ganar, pues, con el equipo.
0: Ah, caramba, ¿cómo que ya lo regalaste? Pues ya eran, estaban destinados para mí, ¿lo? ¿Por qué lo regalaste?
1: Pues no dijiste, pues, que no lo querías.
0: ¿Lo regalaste, lo vendiste o qué hiciste con ellos?
1: No, lo vendí, $100 me dieron.
0: Ah, caramba, pues ahí guárdamelos.
1: Era pues la camiseta de México y el short.
0: No, pues ahí guárdame los $100. $100 la camisa y $100 el short.
1: Pero es que como no lo quisiste, pues...

0: No, pues, no, pues tráeme los dos Benjamines. ¿Cómo pues? ¿Cómo vas a tú a quedarte con mi dinero si las cosas ya eran mías? ¿Eh?
1: No, la cosa es que hasta pasé y me dio un costal de elotes de allí. Se me daban los elotes tiernitos.
0: Ah, tú fuiste el que no agarró corte. Tú fuiste el que no agarró corte allí en el cuero que tengo.
1: Ándale, para hacer una corrasca.
0: Voy a creer. Fíjate, yo con la carabina lista. ¿Por dónde entraste?
1: Allí por donde entran las chivas.
0: Ah, no, no me andes haciendo eso. No, fíjate, no agarraste corte, hubieras agarrado corte otra vez. Agarras corte de la puerta, porque así se va notando donde. No, hombre, cortaste uno aquí, cortaste uno allá, cortaste por todos lados, agarra corte.
1: Ah, bueno, pero vieras qué buenos van a estar para mañana ya cociditos.
0: No, pues sí, ya creo que sí. Y luego... Ahí me guarda los 200 que te dieron por la camisa y el chor.
1: Sí, ándale pues. Ya cuando me traigas el jocoque te los doy.
0: Jocoque. ¡Ay! Todavía quieres jocoque. No, hombre, no puede ser. ¿Cuál canción vas a querer?
1: Échame los calles enlodadas.
0: ¡Ah, caramba! ¿Cuál es esa?
1: Esa que dice, de tanto y andaba por las calles enlodadas.
0: ¡Ah, caramba! Ya esta artista está saliendo.
1: En una troca nuevecita, ya casi ya desparreada, allá miré una güerita en la ventana sentada.
0: Ah, caramba. Bueno, pues vamos a ver. Eres como un artista, ¿verdad?
1: Ándale.
0: ¡Súbele a tu radio!

0: ¡Ay, caramba! Les digo, pónganme a prueba. Pónganme a prueba. Y pues, me llaman, ¿verdad? Y me ponen a prueba. Ay, ay, ay. Fíjate. Pero este se llevó mis elotes. Pero lo malo que no agarró corte. No agarró corte. ¿Cómo ves, Santos? No agarró corte este. No, hombre, cortó aquí, cortó allá y me dejó un despencadero. Ay, ay, ay. No, hombre, me dejó. Ya le dije que no ande entrando porque yo tenía la carabina lista. Pero pues, ya ven, no puede uno ni quemar un cohete porque lo le cae la ley a uno. Le voy a poner la silenciador y le voy a poner unos granitos de sal a la carabina para que se le quite lo mañoso. Ay, ay, ay, no.
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0: Con unos granitos de sal, con eso se le quita lo mañoso. Todavía me llama para decirme, me llevé unos elotes. Ay, ay, ay. No puede ser, hombre. Y lo agarró de los demás Prieto. No, no andas haciendo eso. Fue como escogiéndolo. Fíjense, yo sembré una mata así y dos, tres no. ¿No? Ahí se fue escogiendo todo el Prieto, todo. Y los demás, nomás me los dejó así abiertos. Ya así no crecen bien. No andas haciendo eso, hayas cortado parejito. No, te llevaste todos los Prietos, no. Y luego los quería pues para el pozole, pues. Sembré de ese pozolero, del maíz Prieto pozolero. Allá para el rincón, tengo del tablillón, te tengo del otro, del blanco, para el pozole. No, no me andas haciendo eso. Están viendo, con trabajo traje las semillas de allá de México. Allá las conseguí en Mezcala y me hacen eso. De allá traje la semilla del lado de Mezcala. Y también traje un frijol de allá al lado del platanal. De allá traje semilla de calabaza, también sembré unas calabazas. Y este entró y me pisó las matas de calabaza. Ay, ay, lo bueno que me llamó y me dijo, lo bueno. Porque si no yo iba a espiar y pues la carabina, yo sí pensaba ponerle unos granos de sal, de esa sal que traje de allá de Melaque, sal granuda, de la recién salida, de la mera granuda. Oye, ya ni la hace. No, hombre. No, ahora sí la gente, la raza me está pidiendo canciones bonitas. Vamos a ver. Bueno, si les gusta, llámenme. Y si no les gusta, también llámenme. Pues me llaman, me reclaman. De todos modos, los elotes ya se los llevó.

0: Bueno, pues un día dije, un día voy a presentar a estos. No, yo cuidando las chivas, ¿verdad? Cuando de repente, cuidando las chivas de hace muchísimos años, ¿verdad? Cuando salió el éxito del número uno, que pues estaba muy sonado en las radios, en la televisión, en todos lados, ¿verdad? Con los incomparables de Tijuana. Y entonces dije, un día yo los voy a presentar. Pues me tocó, gracias a Dios, me tocó presentarlos, saludarlos y entrevistarlos allá en el Club Latino de Cutler. Y un poquito después me tocó allá en Goodley. Y pues, qué bueno, ¿verdad?, que me tocó a mí estar con ellos. Después de que yo había dicho allá cuando era joven, cuando era un niño, pues, ¿qué sería? Pues sí, tendría yo como unos 13, 14 años cuando la canción del número uno estaba en su apogeo. Y pues dije, un día yo voy a estar en los grandes escenarios con los incomparables de Tijuana. Y pues me tocó, ¿verdad? Me tocó. ¡Gracias, gracias, gracias!
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4: Bueno, pues hemos regresado, ¿verdad? Después de una larga ausencia. Estamos aquí nuevamente. Bueno, pues, ¿saben qué? Voy a poner a mi madrina, ¿verdad? Hace muchos años, muchos años. Por allá, por la ciudad de Fowler, de Fowler, allá despuesito de Fresno. Nos escuchaba un señor llamado Pancho. Allá por lado del Rey, allá por la central, nos escuchaba Roberto. Y allá en el Cerro de la R, nos escuchaba este Benito Montero de Zacatecas. Y allí por la Cherry, nos escuchaba el de los Conejos y el tío Güero. Entonces, ¿cuántos? Ya uno, dos, tres, cuatro, seis. No, llevo apenas cuatro. Y luego, allá por Bayola nos escuchaba un señor Sergio se llamaba. Y luego ¿quién nomás nos escuchaba? Allá en Kerma, Santos Valdés, después de Ainuba, 100 Caras nos escuchaba. Y señor Gonzalo Pérez allá por lado de Catler. Son como 8 o 9 por ahí. Bueno, pues, ahí estamos, ¿verdad? Si tú me estás escuchando, pues llama. Ya no voy a decir el número. Oh, y luego en la capital mundial de la salud, allá por el lado del Rey, por allá, nos escuchaba don Juanito. Ya, don Juan, ¿qué le pasaría a don Juanito? Yo creo que se sintió porque no lo felicité ayer, ¿verdad? Pero ha de haber apagado el radio. Pero, de todos modos, pues enferma tengo el alma, ¿verdad? Ni modo. Con mi madrina, Mercedes Castro.

0: Súbele a tu radio. Mientras esperamos a ver quién nos llama, da. Yo pienso que se descompuso el teléfono, da. Ya voy. Bueno, pues muchas gracias por haber estado aquí escuchándome. Ya me voy, ya nos vemos la próxima semana. Muchas gracias. Ya me voy a ir, ya me retiro. Vamos a ver quién nos llama. Bueno, buenas tardes.
1: Buenas tardes, señor Landero.
0: A ver, dígame.
1: Estoy yendo de aquel baile, voló los elotes, pues.
0: Fíjese, la cosa que no agarró parejo.
1: Era, dice, ya agarró otro corte, vale, porque ya.
0: No, la cosa fue que, como yo... La cosa fue que dije que había sembrado dos sí y dos no, o sea, y sembraba dos, tres y luego sembraba uno de maíz negro y se fue escogiendo puro el negro nomás, el maíz negro.
1: Acabó con la masa.
0: A usted le da risa, pero a mí me da coraje, ¿cómo pues? Y luego todavía me dice, voy a creer, y luego me pisó las matas de calabaza. ¿Se fue? Bueno, ¿me colgó? Déjenme ver, pues, me colgó, ni modo, ¿verdad? Vamos a ver, ¿quién me llama? Bueno, buenas tardes.
2: ¡Ey,
0: qué pasó!
2: Écheme un cordito ahí, volaron los pavorreales.
0: Pues sí, volaron los pavorreales, me dejaste el pisadero de matas de calabaza. ¿Eh?
2: Te acabas de recuperar con la agüita.
0: Pues sí, la cosa que ya del canal nos cortaron el agua, ya, ¿cuál agua va a haber? No, no andas haciendo eso. Bueno, pues. No, ¿cuál los pruebes? Te llevaste todo el maíz prieto. Nomás que me avisaste, si no, a la carabina le voy a poner sal de la que traje de Melaque, de al lado Manzanillo, para que te quite la... ¿Mande?
2: ¿Te voy a quedar ahí para la cabecera?
0: Pues sí, tú dices que todavía quedaron, pero no. Hubieras agarrado el corte parejo, pues nomás te fuiste escogiendo el puro maíz prieto. No, y te da risa.
2: Es que son los más sabrosos, es el Chilopotli.
0: Bueno, pues ahí están los pavorreales. Ya volaron, ya qué.

0: ¡Vámonos! Bueno, aparte de todos los complazco que... Fíjate, no agarró corte parejo y ya, pues ya la gente está dando cuenta, pues. Hace muchos años me llamaba un señor de allá de pero luego me colgó, ¿verdad? Ni modo. Vamos a ver qué nos dice, pues. Bueno, buenas tardes.
1: Buenas tardes, señor Bulandero.
0: A ver, dígame.
1: Me quedé hablando ahí de los elotes, pues. Yo sí lo estaba oyendo.
0: No, algo pasó aquí en el consulado, aquí en... Sí, no, pues ya le digo, pues me bajaron los elotes y luego no, pues de menos se había llevado de una vez las milpitas, pues ya había hecho el pecado.
1: Se acabaron pues los del pozole.
0: La cosa fue que todavía tuvo la gracia de agarrar dos costalitos de esos del que le llevo a la chiva a la pastura. Dos costalitos se llevó, dos costalitos de esos, pues ya vacíos, ¿verdad? Y allí, pues yo pienso que ahí ha de haber echado los elotes, se desaparecieron los costalitos y se desaparecieron los elotes, así salteaditos, dije, hijo.
1: No, pues ya ni modo, ahora para esperar la cosecha del otro año.
0: Pues yo pienso que sí, porque eso no se hace.
1: No, pues hay una cancita, pues ay.
0: Ah, ya decía yo que no era de gratis. Ay, ay, ay. ¿Cuál canción quiere, oiga?
1: Hay cartas marcadas con los hermanos Aizar. Solo cartas marcadas.
0: Bueno.
1: Ay, por favor, ay.
0: Bueno, pues aquí está directamente desde aquí del hombre que le bajaron los elotes. Ni modo, pues ya que.
1: Sí. Ya.
0: Las matas de calabaza, pero que con el agua se recuperan. Pues ya nos quitaron el agua del canal, ya no van a tener.
1: No, pues ya estuvo.
0: No, pues ya hay lo que sea la voluntad, que dé la matita, pues. Gracias, ahí nos vemos.

0: no, se puso buen elemento, se puso de lo mejor aquí en Radio La Única Mexicana. Vamos a los grandes mejores eventos, señores y señores. 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
4: Bueno, pues ya nos estamos despidiendo del aire debido a las bajas llamadas de este día, porque pues yo sé que mucha gente me llama a veces que quieren saber algo acerca del fútbol, pero pues yo de eso no sé nada, nada. Entonces, pues pueden escuchar a Jorge Velázquez, al señor Humberto Ávila, con la hora chingüengüenchona, con el señor Booking, que es uno de los grandes de el deporte, es el único que tiene autorización para dar el deporte en la hora chingüengüenchona. Bueno, y también el que cuenta chistes, pues el Jackie cuenta muy buenos chistes que a mediodía te hace reír. Y luego también el que cuenta sus chistes, cuenta un chiste por día, el señor Roy Ortega. Y pues más tarde llega el Tigre Herrera y después llego yo. Yo no cuento chistes, no doy deportes, no doy anécdotas, no doy los horóscopos. Es más, no doy ni la hora. Yo no sé ni por qué me tienen aquí. No sé por qué me tienen aquí, no sé, pero bueno, pues me llaman mucha gente. Yo conozco los teléfonos, ¿verdad? Me llaman, me maltratan. Una vez, pero ya no me pueden maltratar dos veces. Vamos a mandar saludos para el de Radio Rojo, ¿verdad? ¿Qué pasaría con él? ¿Qué pasaría con el Radio Rojo? Ayer me mandaron un video donde estaba el Radio Rojo, ¿verdad? Bueno, pues muchas gracias, ¿verdad? El Radio Rojo es más famoso que yo. Yo no sé qué pasó, ¿verdad? Bueno, aquí estamos. Mandamos saludos a Rancho Dos Primos. Vamos a mandar saludos también a Rancho Más. Juan Salinas, ¿qué sería de Juan Salinas? ¿Qué sería de Temo Domínguez, de Pedro Domínguez? ¿Qué sería de ellos? ¿Qué sería de de Fren Robles? ¿Qué sería de él, pues? ¿Qué sería de Canasto? No, Canasto es muy futbolero.

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3: Un saludo hasta Hawái, allá donde nos escucha mi hijo Leoncio Landero. Saludos hasta Tajuen en Hawái. Y un saludo para Tony, que está presente escuchando la única mexicana 100.3. Saludos a mi hijo Leoncio Landero. Un gran orgullo de su padre. Bueno, pues aquí estamos, ¿verdad? Con la música que a ti te gusta, la música de ayer, hoy y siempre. ¡Vamos con todo! ¡Ay! ¡Gabino Barreras! ¡Vámonos hasta Hawái! ¡Súbele a tu radio, Leoncio Landero!

no, se puso bueno el elemento, se puso lo mejor aquí en Radio La Única Mexicana 100.3. ¡Súbele a tu radio!

0: tu radio, porque aquí está el gritón de la radio, el único con licencia para gritar, que se oiga hasta Chicago, Illinois, que se oiga hasta, sí, hasta Hawái, 5-0. Ah, caramba, ya dije como si fuera la serie, ¿verdad? Eso es todo, saludos musicales, saludos de parte de su amigo, el gritón de la radio.
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Bueno, pues después de haber estado escuchando estas bonitas canciones, nada más y nada menos, les vamos a decir, les vamos a demostrar que aquí con nosotros están los mejores. Y hoy nos toca presentar a Chuy Lizárraga, Julio Preciado, banda Corona del Rey, Edgardo Núñez, banda Carnaval, Cuarto de Milla, Los Montoya en el Chuchansi Par, junio 27, o sea, hace ya escasas 40 horas, señores, para que suceda todo esto. Así es de que, mi gente, prepárense, porque boletos en Con Azúcar Café, Chesnat y César Chávez, Con Azúcar Café, allí están los boletos para Chuy Lizárraga y Julio Preciado. Así es que, mi gente, nos vemos en la próxima de la serie. Así es de que, vamos con todo. Ay, ay, ay, súbele a tu radio con estas bonitas canciones que solamente aquí escucharás. No me amenaces, mi gente, porque así va usted a escuchar a Julio Preciado.

0: ver quién da más por su hija. ¡Vámonos, mi raza! Así van a estar estos dos grandes, Chuy Lizárraga y Julio Preciado, en el Chuchansi. Este junio 27, escasas 40 horas para que inicie este gran evento.
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0: La más cariñosa, sí señoras, sí señores. Así vas a escuchar a Chuy Lizárraga en el Chuchansi. ¡Pah!

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1: Rápidamente para Rafael Hernández, me dijo, no me acuerdo cómo me dijo, ¿verdad? Pero de todos modos, ay, ay, ay, ya no alcanzo, ya es bien noche, ¿por qué me llaman hasta estas horas? Bueno, así es como usted va a escuchar a Chuy Lizárraga en el Chuchansi. Ahí nos vemos, mi gente, ya no alcanzo a complacer ni a Pancho, ya es hora, vámonos, vámonos, Pancho.

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1: Ahí te va esta cumbia tech.

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0: Ahí está la rola complaciendo a nuestra gente la mañana del día de hoy.
1: Ay, ay, ay, del bonito viernes.
0: Es viernes, es cierto, ya viernes, chanfles. El tiempo se está yendo rápido. Saludos a ustedes en donde quiera que nos están sintonizando en el día de hoy. Teléfono a marcar, 559-369-6065. 559-369-6065.

0: Y esta es la marca. Remezclada, compa Víctor.
1: Y afirmativo, compa Fidel Bequío.
2: Ay, ay, ay.
1: Una W.

0: ¡Grite fuerte el grito! ¡Épale! ¡Épale, primo! ¡Grítale, grítale! Que estamos en el viernes, ya 26 de junio.
1: ¡Épale!
0: El meritito día.
1: ¿Día de qué?
0: Día viernes.
1: ¡Órale!
0: Es el día viernes, señor. Vamos a continuar en la mañana del día de hoy. Un día agradable, viernes. Algunos reciben cheque. Y además la temperatura está rico para el día de hoy, don Jorge.
2: La temperatura tenemos ahorita 66 grados, hoy llegaremos a una máxima de 89 a 90 grados. Es la máxima para hoy.
0: Uy, ya va a estar rico.

0: ay, ay. Canciones que suenan aquí en tu estación favorita en la mañana del día de hoy. Jefe. Ahí está Dareyes de la Sierra complaciendo al compa que anda manejando por allá por Cinco Puntas en el Cinco Freeway.
1: Órale, güey.
0: ¿Y usted dónde anda escuchando la radio, oiga? El número de teléfono está disponible para que lo active, ¿eh? Dile, señor locutor, que si quieren algún corrido.
1: Ay, cómo no, cómo no. ¡Ey, homie! ¡Ey, loco! ¡Ey, vato! ¿Quieres un corrido? ¿Eh? ¿Quieres un corrido, sí o no, eh? Si quieres un corrido, dale gas ahorita al 559-369-6065. 559-369-6065. ¡Márcale! Estamos en la hora de los corridos. En la hora... pesada.

0: recibe el mando la chaviza.
1: La chaviza, la chaviza,
0: la chaviza, épale.
1: Tenemos saludos, saludos para el compa Germán, que anda escuchando la ciudad de Fresno, puro Oaxaca, primo.
0: Árale.
1: Arriba, Oaxaca. Ahí sonó la canción, primo, Ahí está, soy el ratón, complaciendo ahorita en la mañana de este bonito y agradable día.
0: Épale.
1: ¿Dónde anda usted escuchando, oiga? ¿Dónde anda, oiga? ¿Dónde anda usted escuchando, oiga? ¿Dónde anda? El número de teléfono a marcar es el área 559-369-6065. 559-369-6065. Márcale pues, 559-369-6065.
0: Órale.
1: 559-369-6065. Pero márcale de volada si quieres alguna rolita, 559-369-6065. Ese es el número de teléfono.
0: Órale.
1: Órale. Órale. Pregúntale.
0: ¿Quieres un corrido, vato? ¿Quieres un corrido? ¿Sí o no? ¿Sí o no? Si quieres un corrido, dale gas al 559-369-6065, porque estamos en la hora... La hora pesada, la hora para disfrutar y la hora para gozar. Buena música, ¿eh? Órale, vámonos.
1: Y en esta rola, caiga quien caiga, complaciendo...

0: Ay, ay, ay, mira nomás, ahí está la canción, complaciendo a nuestra gente en la mañana del día de hoy, de este bonito y agradable viernes. Ayer perdió Estados Unidos, chanfles. No, hombre, Estados Unidos se confió, metió a sus suplentes, a sus que estaban en la banca, guardó sus titulares para jugar el partido en Santa Clarita el miércoles, ¿no? Y bueno, ni modo, así es el fútbol. Inició ganando Estados Unidos en el primer tiempo y luego le dieron vuelta al marcador, se turnó el primer tiempo 2-1 y luego regresó Estados Unidos en su segundo tiempo, anota el gol, empató el marcador, estaba 2-2 y luego al final el día casi se terminaba el partido,
1: porque le dieron 7 minutos,
0: ya era en la tiempo extra que le dieron al final y le metieron el gol a Estados Unidos, perdió 3-2, quedó el marcador. Imagínate nada más.
1: Turquía
0: le ganó. Bueno, vamos a identificaciones y ya regreso con más rolitas, voy a regresar complaciendo a nuestra gente que anda bien activada en la mañana del día de hoy, regreso, teléfono a marcar 559-369-6065. ¿Quieres una canción? El número de teléfono 559-369-6065, activa el teléfono y díganos, Jorge, aquí estamos para escucharte.
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0: Y seguimos con más rolitas, señores. Más rolas de aquellas. ¿Con quién estábamos hablando?
1: Con el compa Ramiro.
0: El compa Ramiro, que anda escuchando el vato desde muy temprano. Buenos días, échele ganas, primo.
1: El Ramirito.
0: Ahí anda escuchando el Ramiro. ¿Quiere la canción esta que se llama el del Lentes Carrera?
1: Ay, órale.
0: Saludos a toda la gente que andan chambeando en el campo. El compa Ramiro Martínez. Saludos ahí en el área de Dainuba, California. Saludando a su compa Julio. El compa Andrés también, que andan ahí con ellos. ¡Órale, primo! ¡Échale ganas! ¡Estamos en...
1: en la hora! La hora pesada, en puros corridos de aquellas. Vámonos complaciendo en la mañana de hoy.

0: Señores, vamos a más llamadas telefónicas, más saluditos al aire aquí en el programa. Teléfono a marcar 559-369-6065. Señor locutor.
1: Ya vamos a decir cuántas canciones me quedan.
0: La neta sí, Si tu gente es pilas, tienes chance para unos 2 corridos, pero entra apretadito. Un corridito.
1: No manches. El último corrido o 2 corridos de volada al pim pum pan. Dale gas al número. ¿Quién quiere un corrido? El último corrido en la hora. Pesada. 559-369-6065. Pero de volada al pim pum pan, Márcale. 559-369-6065. Órale. De volada.
0: ¿De volada?
1: De volada.
0: Yo sé que nuestra gente sabe de buenos corridos, así que a marcar el teléfono puede ser. También pueden marcar el otro, el 559-626-7922. 559-626-7922. Márquele, actívalo. Estamos en vivo, primo.
1: ¡Épale!
0: ¡Échele gana!
1: ¡Órale, órale, órale! ¡Órale!

Buen trabajo, chavalones. Órale, buen trabajo, chavalones, en el día de hoy. Órale, la última rola que habían pedido, y de una vez hay que complacerle, hay que darle gas. Órale.

0: Y aquí andamos bien alterados. Y puro Culiacán, Sinaloa, compa.
1: Y aguas con la barredora. Que arremanga cualquier hora. Y échale, compa Noel Torres.

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2: Amigos y amigas, señores, aquí arrancamos la siguiente hora del Morning Show de la mañana. Les saludamos y les decimos buenos días.
3: Buenos días, buenos días, buenos días.
2: Buenos días. La temperatura ya en la siguiente hora tenemos 68 grados, Jorge Velázquez, la máxima de 89 grados hoy.

0: Buenos días, señores, de viernes. Viernes fenomenal, comenzando el fin de semana. Y nosotros aquí le subimos en el viernes a 120 grados a la cosa, porque llegó el momento de moverla. Vamos a brincar, vamos a hacer ejercicio en el día de hoy, viernes. Dice mucho que es viernes y el cuerpo lo sabe.
1: Ay, ay, ay.
0: Y así arrancamos las movidas.
1: Ay, ay, ay.
0: Vamos a moverla.
1: Bríncale, bríncale.
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0: saludo para todas las mujeres.
1: Las mujeres, mujeres.
0: Uy, ay, ay.
1: Viernes de tirar, ya saben, pa.

0: Oye, las identificaciones, señores.
1: Ve al baño.
0: Sí, voy a ir al baño de una vez. Voy a aprovechar de ir al baño de una vez.
1: Ey, pa' que lo sepa. Pa' que lo sepa.
0: Ahorita regresamos con más rolitas de aquellas para seguirles acompañando en la mañana del día de hoy, ¿eh? Mientras voy a ir a identificaciones y regreso rápidamente.
1: Órale.
0: Voy a regresar complaciendo.
1: Opa.
0: A toda nuestra gente que anda pendientes del programa de hoy, ¿eh? Así que regresamos. Ahorita regreso.
1: Ahorita regreso.
0: Esto.
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0: Hey. Ándale, señores, le seguimos en la mañana de hoy, ¿eh?
1: Vámonos.
0: Le seguimos en el viernes. ¿Cuál es esa?
1: ¿A cambio de qué? De Jenny Rivera.
0: Oh, la de Jenny.
1: Un saludo a la Colochita que anda escuchando en la ciudad de Ridley. Órale, Colochita, ahí te va la que pediste.

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3: Señores, ahí está el ritmo y el sabor en el día de hoy para complacer a nuestra gente.
1: Let's go.
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0: Vamos a continuar con más ritmo y sabor en la mañana del día de hoy, aquí en el show de Jorge Velázquez, el show más alegre, más divertido de todas las mañanas. Llegó el momento de enterarnos y de hablar de fútbol.
1: Vamos a hablar de fútbol.
0: Hablemos de fútbol.
1: Fútbol, fútbol.
0: Órale pues, Así que échenle ganas en donde quiera que nos están sintonizando en el día de hoy. Un saludo especial para todos ustedes y gracias por estar con nosotros pendientes del programa.
1: ¡Épale!
0: Órale pues. Ahorita venimos con más.
1: Dele nomás.
0: Órale pues. Bueno pues, vamos a hablar de fútbol, como le hemos mencionado hace ratitos, que muy bien por México, que ganó los 3 partidos, se fue con una ventaja muy arriba, y mientras que las Barras y las Estrellas, otro de los países de sede también, que pues venía ganando, y el día de ayer pues guardando sus jugadores para el partido del miércoles que se viene, y jugó varios de que estaban en la banca, le dieron la oportunidad, pero terminó perdiendo.
1: Así es el fútbol.
0: Pero vamos a hablar con Nelson, que nos trae todas las reacciones y los próximos partidos que se llevan para cabo en esta semana. Así que Nelson, buenos días.
1: Good morning.
2: ¿Qué tal, Jorge? Saludos, buenos días. Saludos para ti, para el perro, para todos los amigos oyentes, para la gente que esté en la conexión. Por supuesto, jornada importante, lo que se está viviendo ya en este marco de la Copa del Mundo, la última fecha de la fase de grupos para ir conociendo cómo se van a ir enfrentando. Algunos ya tienen rivales. Ayer los partidos jugados, la selección de Curazao y la selección de Costa de Marfil derrotó a Curazao por marcador de 2-0. Mientras tanto, que otro partido que contra todo pronóstico prácticamente, la selección de Alemania cayó frente a Ecuador por marcador de 2-1. Victoria de la selección ecuatoriana, importante resultado para el equipo ecuatoriano que logró clasificar a la siguiente ronda como uno de los mejores terceros, asegurando un puesto ya en los 16avos de final de esta Copa del Mundo. El otro partido que terminó 1-1 fue Japón frente a la selección de Suecia. Compromiso disputado 1-1 el partido. Mientras tanto que Túnez cayó con Países Bajos, fue marcador de 3-1, victoria de la selección de Países Bajos. En otro compromiso, Paraguay empató con la selección de Australia y terminaron 0-0 ese compromiso, mientras que el que ustedes mencionaban, Estados Unidos, sí modificó el técnico dándole oportunidad a jugadores que no habían jugado sus primeros 2 partidos. Ayer los hizo jugar y terminó cayendo con la selección de Turquía. Turquía eliminada, también la selección de Túnez eliminados. Son selecciones que están eliminados en este marco de la Copa del Mundo. Señoras y señores, así las cosas. Por otra parte, los compromisos que se van a estar jugando hoy. La selección de Noruega va a enfrentarse a Francia. Senegal lo hará contra la selección de Irak, mientras tanto que también en otro compromiso en el grupo de la selección de Uruguay y España, Cabo Verde va a jugar contra Arabia Saudita, Uruguay frente a la selección de España, mientras que también para cerrar el otro grupo, y son 6 partidos, la selección de Egipto jugará contra Irán y Nueva Zelanda contra la selección de Bélgica. Son los partidos que tenemos hoy, escuchamos novedades, reacciones, por supuesto, también de la victoria de México ante su similar de Serbia, de Chequia en el último partido de la fase de grupos. Obviamente consiguió la victoria importante 3-0 la selección mexicana, pero también tuvo minutos Guillermo Ochoa y recibió ese listón que le entrega la FIFA, de Legacy que le llaman, una elegancia, una leyenda, Guillermo Ochoa, y también tuvo minutos para jugar en ese partido que lo caracteriza oficialmente como el portero con más copas del mundo jugadas, con 6 mundiales jugados, Guillermo Ochoa. Escuchemos precisamente qué dijo el Memo Ochoa, arquero de la selección mexicana.
3: Muchos años por la cabeza, muchas historias. Mi primer partido aquí en esta portería, levantar trofeos aquí con mi club. Momentos con la selección, de eliminatorias, momentos de mundiales, el cariño de la gente. Creo que agradecido, nada más, palabras de agradecimiento con la gente, con los compañeros, con el entrenador, por dejarme vivir este último momento, ¿no?
4: Pasaste con tu familia, te abrazaste, ¿qué te dijeron, Memo?
3: Bueno, creo que gracias a ellos pude llegar a este sprint final. Muchos momentos de perseverancia, de sacrificio, con el empuje de ellos lo logré, sin su aliento no hubiera sido posible, ¿no? Muchos momentos de soledad también al final, y bueno, fue sencillo, pero valió la pena, ¿no? Y lo tengo que compartir.
0: Ahí está Memo Ochoa hablando, pues como queriéndose pues despedir, pero hay probabilidad de que pues lo despiden de una manera con un partidazo amistoso de la selección mexicana. Eso se podría pasar más adelante, pero qué buena forma de despedirse y además que le den su privilegio de estar con la selección mexicana jugando este mundial, que pues le va bien a la selección mexicana, Nelson.
2: Ah, sí, sin duda, tuvo la primera fase, fue fantástico para la selección de México, unos rivales que el Vasco lo dijo que iba a ser un... Lo dijo en broma, que a ver, que iban a no tener problema para clasificarse. Yeah. En el papel era accesible el grupo, y lo cual México, jugando bien, no jugando bien, ganó, que cumplió, que es lo importante, ganar sus tres partidos. Está instalado en la siguiente ronda ya esperando rival de los mejores terceros, a ver qué pasa, cómo le toca, porque ya también hay algunas llaves definidas que se van a estar jugando la próxima semana. Por supuesto, ya a partir del domingo, la selección de Sudáfrica va a enfrentarse a Canadá. Ese partido ya nadie se mueve, ni así clasifiquen otras selecciones y esto y lo otro. También para el día lunes, la selección de Brasil va a enfrentarse a Japón. Y la selección de Países Bajos jugará contra Marruecos. Esos son compromisos ya de los 16avos de final. Son llaves que están prácticamente selladas, definidas, como también la llave de Estados Unidos que jugaría el miércoles contra Bosnia-Herzegovina. Son los compromisos que ya están asegurados en este marco de lo que es los 16avos, que se, por supuesto, se van a poner en marcha, decíamos, el domingo con el partido entre Canadá y la selección de Arabia Saudita, de Sudáfrica, debo decir. Uh-huh. Así las cosas, señoras y señores. Mientras tanto, que también, volviendo a lo de ayer, la victoria importante, histórica para la selección ecuatoriana, y clasificándose a la siguiente ronda, nadie daba... los pronósticos eran adversos en contra de Ecuador, todo a favor de Alemania, porque se habían enfrentado un par de veces anteriormente y los dos partidos los había ganado la selección tetona. El primero fue en el 2006 en la Copa del Mundo en Alemania, lo ganó la selección de Alemania por marcador de 4-2. Después, en un amistoso en el 2013, lo había ganado también la selección teutona por marcador de 3-0, pero ayer el fútbol da revancha, y de qué manera, para darle el pase a Ecuador a la siguiente ronda también de esta Copa del Mundo, con un lleno impresionante de aficionados, obviamente en Nueva York, Nueva Jersey, es una sede que hay mucho, pero mucho ecuatoriano, y también en los lugares donde estuvo Ecuador, en Filadelfia y por supuesto en Kansas City, no se hizo, la afición no fue la excepción, también se hicieron presentes a esos escenarios con un gran marco de público. Gonzalo Plata, uno de los jugadores de la selección ecuatoriana que marcó gol, habló también después del partido, lo vamos a escuchar a continuación.
5: No, muy lindo, muy lindo. Yo creo que lo esperábamos mucho antes de comenzar el Mundial, y creo que ahora se vive de una manera diferente por lo que sufrimos mucho, ¿no? Los dos partidos, primero sufrimos demasiado. Queríamos todo el mundo, ¿no?, que la clasificación estuviera mucho muy antes, pero creo que es mejor así, creo que es mejor así. Ahora creo que vamos a llegar tipo con esa hambre de que tenemos que dar todo, no importa lo que pase al principio. Creo que lo que nos pasó es igual un partido que, si al primer minuto no podemos hacer gol, hay que sufrir hasta el último minuto, y es lo que hicimos ahora, sufrimos hasta el último partido y gracias a Dios se nos dio.
6: Cuéntanos ese momento en el círculo central con tus compañeros todos arrodillados.
5: No, ha sido increíble, este equipo cree mucho, tuvo mucha fe, confiamos en Dios, confiamos en cada uno de los compañeros que están aquí, sabemos que tenemos 26 jugadores que vamos a dar la vida por toda la gente que está aquí. Creo que es increíble, ¿no?, cómo llenaron estadio en todos los lugares que fuimos, nos hicieron sentir locales, y yo creo que ellos merecen eso mucho más que nosotros.
0: Pues ahí está, como él dice, muy bien dicho, realmente pues hay unos que equipos, mejor dicho, que inician despacio, tranquilos, se van y en el último partido le dan todo, y lo que me gustó, dice, van con hambre, con todo en la siguiente ronda que viene, pues esperando que le vaya muy bien a Ecuador, ¿eh?
2: Claro, lo que pasa es que Ecuador en los dos primeros partidos no había jugado mal, hizo muy buenos encuentros frente a Costa de Marfil, fue el primer partido, Ecuador tuvo la más chances, posesión de pelota, balones que pegaban en los palos, que no quisieron entrar, igual también contra Curazao, el arquero de Curazao fue figura, y ayer contra Alemania pues necesitaba ganar Ecuador y consiguió el resultado justo para meterse a la siguiente ronda. Bueno, hoy reiteramos los partidos: Noruega frente a Francia, dos selecciones clasificadas, necesita ganarle Senegal a la selección de Irak para ver si se mete como uno de los mejores terceros. Por otra parte, el otro grupo, Cabo Verde frente a Arabia Saudita y Uruguay, complicado porque va a jugar contra España. Uruguay apenas tiene 2 puntos en 2 empates que ha tenido, tampoco ha perdido. España tiene 4 puntos, 1 victoria y 1 empate. Hoy este partido va a estar fuerte, bravo, entre españoles árabes y uruguayos. Por el otro lado, Egipto va a enfrentarse a la selección de Irán y la selección de Nueva Zelanda frente a la selección de Bélgica. Esos son los encuentros para hoy en el marco de la Copa del Mundo. Señoras y señores, ¿qué hay en otros deportes? En el béisbol de las Grandes Ligas, actividad para hoy también. El equipo de los Astros de Houston estará enfrentándose a los Tigres de Detroit para que el conjunto de los Rojos se enfrente a los Padres de San Diego y los Nacionales de Washington contra los Orioles de Baltimore, duelo de equipos vecinos en lo que es el béisbol de las Grandes Ligas. Los Yankees de Nueva York frente a los Medias Rojas de Boston, uno de los clásicos en el béisbol profesional, como también los Diamondbacks de Arizona van a enfrentarse a los Royals de Kansas City contra Rizzo y, por supuesto, así también los Marineros de Seattle contra los Guardianes. Quizás lo más relevante es la información deportiva, mi querido Jorge, lo que se viene ya para el domingo. Ya tendremos el comienzo de los 16avos y ahí sí veremos quién, el que gana avanza y el que pierde se va a casa, ya sea que se defina en los 90 minutos, se vaya a tiempo extra, se vayan a penales, pero sí o sí a partir del domingo ya veremos esas definiciones directas y quiénes avanzan, quienes ganan avanzan y los que pierden se van a casa. Un abrazo grande, buen fin de semana, pásenla bien, si Dios así lo permite nos reencontramos en la próxima. Recuerden, nos pueden seguir a través de nuestras plataformas en Nelson Rubio Sport, acá en el show de Jorge Velázquez, les informó Nelson Rubio. Buen fin de semana para todos.
0: Igualmente, Nelson, thank you very much.
2: Un abrazo, saludos, bendiciones.
0: Bueno, pues fue Nelson con toda la información deportiva aquí en el show de Jorge Velázquez en el día de hoy. Vamos a regresar ahorita mientras vamos a identificaciones.
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Señores, les saludamos y les decimos buenos días. Good morning. Buenos días por la mañana. Arrancamos la siguiente hora y ya llegó el borracho. Así que les saludamos a ustedes y les decimos buenos días. Good morning. Buenos días, señores. Buenos días.

0: Buenos días, señores, buenos días. Y ya llegó el borracho, mendigo borracho. Llegó borracho el borracho. ¡Epa! Así que vámonos con todo, que ya llegó el borracho. Abrimos la cantina.
1: En este momento se abren las puertas.
2: Pero la puerta no es la culpable.
1: De la cantina Mix. Cantina Mini Mix. Cantina Mini Mix.
0: Vale. Llegó el borracho.
1: El
0: órale, borracho.
1: De las mezclas.
0: Grítale. Eso, así comienzo. Con eso da gusto comenzar. Con eso. Ay, ay, ay. Da gusto. Un saludo para todos los borrachos que andan ahí. A todos los borrachos. Les mando un saludo.
3: Les mando un saludo.
0: A todos los borrachitos. Que andan ahí. Ay, ay, ay. Un saludo para todos los borrachos.
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0: ¡Ja, ja! ¡Desde un molmo de todo!
3: ¡Órale tú!
0: Para que no digan nada.

0: de la vida. ¡Oh! ¡Eres lo mejor del mundo!
1: ¡Ya llegó el borracho! Avísenle a todos que ya llegué. Ya estoy aquí.
0: ¡Oh! ¡Oh!
1: ¡Ay, ay, ay! ¿Dónde andan los borrachos? ¿Dónde andan? ¿Dónde? ¿Dónde? ¿Dónde?
2: Fui para el norte.
1: ¡Ay, ay, ay!
2: Para estar mejor. Fue en busca de trabajo, pero...
1: ¿No me vas a abrir una chela o qué?
3: No, ya andas bien pedo ya.
1: Ábreme una chela, por favor.
3: Ahí te voy a pedir.
1: A gusto, papá. A gusto.
3: A gusto.

0: Ay, ay, ay. Habrá una celda para mi hija. Esa. Ay, ay, ay. Bueno.
1: Bueno.
0: ¿Qué pasa, mendigo borracho? ¿Dónde andas?
1: Aquí estamos en una patona.
0: ¿Dónde? ¿En qué ciudad andas?
1: Aquí en Baicelia.
0: Ahí te va una celda para Baicelia. Grítale, grítale, grítale. Mira. Grítale,
1: ¡Arriba los borrachos!
0: Mira, grítale, hombre.
1: ¡Arriba los borrachos! Los que les gustan las patonas, las caguamonas.
0: ¡Ay, ay, ay! Mira. ¡Uy, ay, ay! ¡Es más moreno que yo! ¡Grítale!
1: ¡Por las ingratas que mal pagan!
0: Mira, grítale, mira. ¡Aguetado! Mira. Ahí te va una chela. Ahí te va una chela. Abre la boquita. Ahí te va. Ya. Ah, a gusto, papá. Ay, ay.
1: A gusto, chiquillo.
0: Ay, ay, ay. Las patotas que te gustan. Ay, ay, ay. ¿Y qué canción quieres tú, mendigo borracho?
1: Se llama Gabino Barrera, el enamorado.
0: Ah, mendigo Gabino Barrera. Gabino Barrera. Te la voy a poner de una vez para que no digas nada, para que no te enojes.
1: Sí, aquí lo estoy escuchando, echándome una aguamona, pues.
0: Una patona. Ay, sí. Ay, ay, ay, ay. Ahí va, mira. Ay, ay, ay.
1: Aquí para todos los cementeros de Baicelia.
0: A todos los cementeros, a todos los que le gusta revolverla. Ahí andan tomando de todo, ya lo revuelven y todo.
1: Sí, aquí andamos con Chuy.
0: Ah, mendigo Chuy. Ahí está la canción, súbelo, mendigo borracho.

0: ¡Síguele marcando al borracho!
1: ¡Llámeme!
0: El borracho al 559-369-6065. 559-369-6065.
1: ¡Llámeme!
2: ¿Cómo mueren los hombres que
1: están bravos? Una chelita, por favor.
0: Ahí te va.
1: A vos eso, papá. Una para la patona que anda ahí con su chavalón. Ahí va. A vos eso, papá, a vos eso. Ay, ay, ay.
0: Síguele marcando al borracho al 559-369-6065. Aquí anda el borracho, el pedo, el crudo, el sudadito. ¿Quieres alguna canción? ¿Quieres una chelita? Aquí anda el borracho.
1: Es viernes, hay que pistear, hombre.
2: ¡Ay!
1: Me caí de la nube. Y me caí de la cama.
3: Ya, ya. Como a 20,000 metros.
1: ¡Oh! Una celita para que amarre a vos.
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1: Ay, ay, ay.
3: De una linda y hermosa.
1: Quiero darme otra caídita así. Y caer ahí. Ah.
0: ¿Y por qué así con la boca así?
1: No, nada más caer allí.
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1: Bueno. ¿Qué pasa, mendigo borracho?
4: Aquí, queriendo meter una.
1: Ah, queriendo. ¿Pero vas a querer o no?
4: Ah, wey, wey.
1: Ahí te va. Allá. Abre venga, la boca. Abre la boquita, ¿eh? Ahí está.
4: Venga,
1: ya. Ahí, ahí, ahí, quédate, ya, ya.
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1: Ay, ay, ay.
4: Ay, ay, ay.
1: La neta que eres un borracho.
4: Dijera el gabacho, a little bit.
1: Ajá, mendigo, hasta americano eres ya.
4: Oh, yeah.
1: Oh, mendigo. ¿Le quieres llegar a las güeritas?
4: Ay, ay, ay.
1: ¿Y dónde andas viciando tú, borracho? ¿En qué ciudad?
4: Acá por la área de Kingsburg.
1: Oh, allá andas, no, hombre, allá andas.
4: Oh, ah, yeah.
1: Allá andas en lo frillito. Ay.
4: Oh, yeah.
1: Ay, ay, ay. ¿Y qué canción quieres, mendigo borracho?
4: Mis dos vicios, por favor.
1: Ay, ay, ay, no manches. Ahí te va para que le subes al radio.
4: Venga, de ahí.
1: Órale, gracias por escucharnos. Órale, mendigo borracho, es un borracho este. Este es un borracho.
2: ¡Ay!
1: Dos vicios tengo en la vida.
2: ¡Ay!

0: te va, compadre! Al lomo de un buen caballo.
1: Abre una chela, porque me están dando ganas. Esa chela.
0: Y aunque me
1: ya me voy porque ya me están agarrando algo aquí.
2: Ah, ¿qué te están agarrando?
1: Las chelas. Iba a dar mi frase, pero mejor no. Les digo el lunes.
2: Oh, mendigo.
1: Una chela para los que andan trabajando, nada más se le está haciendo agüita. Ahí le va, muchachos. Ahí le va. Y las muchachonas también. Ahí le va. Hay que pisear cuando se pueda. Si quieres, todo el día, todos los días. Ya ahorita que puedo, que ya muerto, ¿para qué? Ya muerto, ¿para qué?

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0: Levántale, levántale. Mira nomás, canciones que suenan aquí en tu estación favorita en el día de hoy, ¿eh?
1: Órale.
0: Órale, pues, un saludo especial para ustedes. ¿Dónde andan escuchando la radio? ¿En qué parte andan? 559-369-6065. 559-369-6065. Ese es el número de teléfono para que nos llamen.
1: Órale.
0: Órale, pues, ¿eh? Así que ya lo saben.
1: Ya lo saben.
0: Ya lo saben. Órale, pues. Hay que abrir una chela para Don Eri, bro.
1: Oh, sí, Don Eri, ¿no?
0: Sí, Don Eri, bro. Que anda ya Don Eri ahí.
1: Con todo. Sí. Abre una chela, Don Eri.
0: Sí, ahí va, una chela. Ahí.
1: Ay, ay, ay. El profe Eri. El profe Eri.
0: Sí, un saludo para el profe Eri. Anda en las redes sociales ahí.
1: Ay, ay, ay. De las Saavedras Bacon.
0: Ajá. Ahí anda Inuba, California, 133 Tistular Street en Inuba.

0: Ay, ay, ay, qué canción. Y complaciendo a nuestra gente que anda activada en la mañana del día de hoy, es viernes.
1: Viernes.
0: Viernes, y el cuerpo lo sabe. Así que saludos a toda nuestra gente que nos está sintonizando en el día de hoy. Mañana nos vamos a ir a Chuchansi, allá con la banda Corona del Rey, Edgardo Núñez, Cuarto de Milla, Banda Carnaval, Julio Preciado y Chuy Lizárraga en Chuchansi Park. Allá nos vemos las caritas.
1: Érale.
0: A las 5 de la tarde, ¿eh? Ahí tenemos tus amigos de Radio La Única Mexicana. 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
0: Thank you very much. 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
2: ¡Órale! Sí, ese borracho, ya no alcancé a hablarle para que me invitara un trago.
1: ¿Ya se fue ya?
2: Ya se fue.
1: ¿Le vinieron a recoger ahorita? La rubia y la morena.
2: La rubia y la morena.
1: Sí, ya. Va a estar feliz el borracho.
2: Sí. Hay que festejar.
1: Bueno, pues ahí en Chicago, ¿en qué parte de Chicago nos estás sintonizando ahí?
2: Harvard, un área donde ando trabajando alrededor de Chicago.
1: Órale, saludo a toda la gente de Harvard allá en Chicago.
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0: Ay, ay, ay. 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Besos sin
1: No manches nada.
0: Ay, ay, ay. Estamos en vivo, señores. Es viernes. Es viernes.
1: Es viernes y el cuerpo lo sabe, dicen muchos por ahí. ¿Cuál es tu frase favorita? Hay frases que han dicho las personas que han mandado en el WhatsApp. Señores, vamos rápidamente a platicar con Marlette, que nos trae buena información, especiales, y siguen las especiales, ¿no? 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
1: Con la música más top y seguimos nosotros, hay que seguir.
0: Hay que seguir.
1: Hay que seguir, con más de la buena música para todos ustedes. Recuerden el número de teléfono a marcar aquí en la radio. Es el área 559-369-6065. 559-369-6065. Márcale y díganos, Jorge, aquí andamos escuchándote. ¿Alguna canción? 559-369-6065. 559-369-6065.
0: De volada,
1: márquele el número de teléfono. Aquí estamos para servirles en el día de hoy, Órale, pues.
0: Órale.
1: Tan, tan, tan. Vamos a poner algo bueno para toda la gente que nos están escuchando el día de hoy.
0: Órale.
1: Órale, pues. Saludos para ustedes en donde quiera que nos están escuchando. Si anda trabajando, échale ganas, queríamos Norti, vato, queríamos Norti, hay que darle. Listen, this is another one.

0: ¿Cómo se llama la canción? Dice, ¿qué quieres?
1: Las Nieves de Enero.
0: Oh, Nieves de Enero. Ahí andas en Cutler, ¿no?
1: Sí.
0: Órale, pues, gracias por escucharnos.
1: Órale, gracias.
0: Órale.
2: Órale.

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0: Y ahí de, ¿cómo se llama? Ay, ay, ay. Esta canción de Alfredo, Olivas. Se llama De Sobremanera.
1: Uy, uy, uy.
0: De tal.
1: Uy, uy, uy.
0: Cantando canciones así. 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
1: Órale.
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4: La más cariñosa del Valle Central, amigos, amigas, ¿cómo la están pasando en este viernes? Ya fin de semana, es viernes 26 ya, híjole, qué bárbaro. Ya nada más nos quedan cuatro días para que termine este mes de junio. Y luego llega julio y llega el 4 de julio para celebrar el Día de la Independencia de los Estados Unidos. ¿De quién se independizó Estados Unidos? A ver, díganos, ¿de quién se independizó? ¿De quién se independizó México? ¿De quién se independizó Guatemala? Bueno, así es, amigos, amigas. Saludos cordiales en este viernes. Que la pasen bien. La hora chingüengüenchona de 11 a 12, de 12 a 1, el programa de Vicente Fernández y sus invitados. Así que vamos con la música a través del 100.3 FM. Gracias a mi compañero Jorge Velázquez por la entrega de los micrófonos.

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3: Así es, toda nuestra gente trabajadora del campo, nuestro saludo cordial. Ellos son los que traen las frutas, los vegetales hasta nuestras mesas. Bueno, señoras y señores, tenemos aquí la información del Chochantzipalli, este gran bailazo el sábado 27 de junio. 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Bueno, señoras y señores, seguimos con la música. Laura Chingüengüenchona con Humberto y el Buki en los deportes en unos cuantos minutos más. A las 12 tenemos la hora de Vicente Fernández.

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Seguimos, claro que sí, contigo a través del 100.3 FM. Aquí está la del barrio y Ana Bárbara nos dan el consejo. Enseguidita nos vamos con el Buki. Manténgase en sintonía.

0: Señoras y señores, estamos en la hora chingüengüenchona con Humberto Ávila y el Buki en los deportes. Y ya está listo mi compañero para darnos la información deportiva. Compañero, bienvenido en este viernes. Feliz fin de semana.
1: ¿Dónde estás? Y aquí estamos, Humberto. Estamos listos para darle la información de los deportes en la hora chingüengüenchona con Humberto Ávila y el Buki, la hora más popular, la más chingüengüenchona, la que la gente le gusta escuchar, porque aquí hablamos de todo y de repente se nos salen las bromas, ¿verdad?
0: Sí, compañero, sí. Hay que controlarnos porque de repente decimos cosas así, medias.
1: Sí, fíjate, fuertes. Me estaba acordando de Eugenio Derbez. Ahorita te platico después de los deportes de Eugenio Derbez y lo que decía. Me gustaba el segmento ese que decía de cuando explicaba las palabras. 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
0: Así es.
1: Mira, te platico. Luego ahorita vamos porque se está haciendo historia en los mundiales.
0: Sí. Díganos.
1: Fíjate, sí, vale. Sí ha habido sorpresas en los juegos. Te platico en los juegos de ayer. Te voy a platicar de los que hubo sorpresa.
0: Sorpresa.
1: Sí, porque ahí se cayeron las apuestas, ahí uh-huh. Todo mundo perdimos. Porque mira, hay un amigo allí, bueno, donde trabajo allí en la... Saludos a Oscar Neri de Fiesta Insurance, que también se anuncia allí. Bueno, está ahí anunciándose en la revista, está con nosotros. Un amigo de allí hace apuestas en línea y nos dijo, vamos a meter aquí, tú que sabes de fútbol, dinos. Y pero no nos fallaron las estadísticas ayer, porque la sorpresa fue que Ecuador le pegó a Alemania 2-1, le ganó Ecuador, cuando el favorito es la potente Alemania, que ha sido campeona del mundo. Esta selección perdió 2-1 con Ecuador. Los ecuatorianos muy contentos porque le ganaron a una potencia mundial en fútbol. Pero sí, los que apostamos, uh-huh, Tristes.
0: Ni modo, compañero, a veces se gana, a veces se pierde, pero sí, Alemania perdió ante Ecuador y eso es algo tremendo porque Alemania siempre ha sido pues una selección fuerte, además de que la fisonomía, el físico de ellos son altos, oh, sí, fuertes, oh, no como nosotros,
1: exacto,
0: chaparros y flacos, bueno, barrigones.
1: Chaparritos, cachetones y barrigones.
0: Estados Unidos también de último segundo, en el último segundo perdió ante Turquía, compañero.
1: Esa es la siguiente sorpresa que te tenía, Humberto, que te tengo, mira, para todos los aficionados. Estados Unidos, el equipo de todos perdió ayer. Estados Unidos ante Turquía en tiempo de compensación. Turquía le pegó también a Estados Unidos 3-2 y dejándolo sin el récord que México consiguió. Fíjate, aquí lo que pasa que los entrenadores, los equipos favoritos, pues deciden los entrenadores guardar a sus mejores jugadores para la siguiente ronda, que es un equipo también ya que es un partido, perdón, de eliminación contra el uh-huh equipo que les toque. Entonces guardan a sus titulares. Estados Unidos y Alemania también jugaron con jugadores de la banca del segundo equipo y pues eso les costó a Estados Unidos una derrota que toda su afición estaba ahí apoyándolos y se van llorando con una derrota. Y aparte se perdieron de hacer un récord en Copas Mundiales, de hacer sus tres juegos ganados y hacer 9 puntos, de haber ganado este juego ayer, sus 3 puntos, hubieran hecho 9 puntos, haber ganado sus 3 juegos como lo hizo México.
0: Sí.
1: México, enhorabuena México, que sí hizo ese récord. Estados Unidos se queda sin hacer ese récord. Le va a costar mucho para que pues se le vuelve a presentar una oportunidad igual a Estados Unidos. Falló Estados Unidos, esperemos que no lo eliminen, en la siguiente ronda, que haga buen trabajo. Otra de las noticias que les tenemos es de que en el juego de ayer de Holanda, que Holanda sí dijo, no, ni más, yo sí les voy a dar con todo, y le ganó 3-1 a Tunisia. Holanda sigue entre los favoritos a llegar a la final, y lo más destacado es que la árbitro esta mexicana también hizo historia, porque fue la árbitro central en este juego de Holanda contra Tunisia. Katia Itzel García estuvo pitando ese juego. ¿Cómo ves, Roberto?
0: Qué bueno, un orgullo mexicano. Entonces se siguen rompiendo récords, porque es la primera mujer latinoamericana en silbar un partido, ¿verdad?
1: Exactamente, es la primer mujer de este continente y la primer mexicana también que pita un partido como árbitro central, y no era cualquier partido, a la selección de Holanda y Tunisia, un buen partido, y pero como dice Holanda, dijo, no, yo no voy a dar ventaja, vámonos con todo. Ajá. Y buen trabajo que hizo esa árbitro, felicidades a todos los árbitros, están haciendo buen trabajo, alguno que otro por ahí, pues escapa, es como en todo, siempre hay un arroz en el negrito, ¿cómo sí, dice el dicho? Sí,
0: sí, sí. Un arroz, un prietito en el arroz. Un prietito en el arroz. Oiga, ándale, compañero, y entonces México, ¿cuándo vuelve a jugar?
1: México va a jugar, tenía, parece que es el martes, no tengo el dato exacto, pero aquí te lo digo rapidito, aquí lo tenemos, México va a jugar la próxima semana. El equipo todavía no está bien definido, pero a México le va a tocar el miércoles, me parece, déjame ver, si es el miércoles o el martes.
0: A ver, vamos a ver aquí.
1: Ahí se me hace que el martes.
0: El martes, sí, compañero, tiene
1: el
0: usted razón.
1: El 1A contra el tercer, con uno de los terceros lugares, que puede ser del grupo C, del grupo E, del F, del H y del I. No vamos a saber todavía. Ajá. Hasta que ya se terminen todos los juegos de fase de grupo, para ver a quién le va a tocar a México, que va a jugar el martes. Hay que estar pendiente a ver con quién le toca, porque esos juegos ya son de eliminación. El que pierde se regresa a su casa, el que gana continúa en la competencia. Fíjate, Humberto, eso bien, ojalá, interesante.
0: Ojalá que gane, porque ya ves que a México pues también lo habían criticado mucho por la inconsistencia, ¿sí?, que siempre ha tenido México. Pero bueno, pues ahí el Vasco Aguirre ahí sigue adelante. Lo ayuda ¿cómo se llama?
1: Rafa Márquez, ¿verdad? Rafa Márquez tiene Rafa Márquez ahí, con toda la experiencia que tiene en los mundiales, también ha estado asistiendo allí al Vasco, y la selección pues va por buen camino. Todos los mexicanos nos hemos olvidado de los problemas del país por continuar con esta alegría que brindan los juegos, la diversión, pues siempre hay que hacer a un lado los problemas, la tristeza, y hay que estar alegres. La selección mexicana le está dando alegría al pueblo mexicano. Sí, sí. Pues sí, esperemos que continúen. Los juegos de hoy, mira, así rápidamente, va a ser hoy a las 12 del día, va a estar jugando ya mero Noruega contra Francia, que esta es una final adelantada. Noruega está jugando muy bien, Francia es de los favoritos. Van a estar jugando, esperamos que jueguen con todas sus estrellas, porque ya los dos equipos están calificados. Si juegan con la banca, esperemos que den un buen juego. Después sigue Senegal e Irak a la misma hora. En la tarde tenemos el juego también este bien importante de Uruguay contra España, que también parece una final adelantada. España ha sido campeón, Uruguay también, de este juego se espera que esté muy bueno, porque Uruguay tiene que ganarle a España para calificar. Y el otro juego es Cabo Verde contra Arabia Saudita, ya en la tarde. Los últimos juegos a las 8 de la noche es Egipto contra Irán y Nueva Zelanda contra Bélgica. Esos son los partidos. Y mira, te platico así rápidamente de Eugenio Derbez. Decía la palabra, dice, a ver, maestro, explíquenos la palabra. Dice, les voy a explicar la palabra pedófilo. Pedófilo. Hey. Dice, pedófilo, esta palabra es un gas oloroso que sale con doble filo. Pedófilo. Muy apetoso. Un gas oloroso que sale de por allá, viene de doble filo, digo.
0: ¿Cómo se llamaba ese personaje?
1: Era el profesor.
0: Era el que traía los lentes, ¿verdad? Los lentes así con un aumento
1: de tremendo,
0: ¿verdad?
1: De botellas, y sí. El profesor del hoyo, de los hoyos, algo así se apellidaba.
0: Ay, Dios.
1: Ay, en la hora chingüengüenchona, aquí para que la gente se divierta un poco, no se olvide esa palabra cuando escuchen pedófilo, ya saben.
0: Ya sabemos, ¿verdad? Híjole, qué bárbaro,
1: Humberto,
0: compañero.
1: 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Con esto te dejamos, Humberto.
0: Gracias,
1: para
0: compañero.
1: Para que sigas ahí chingüengüenchoneando en la hora chingüengüenchón, en la más cariñosa 100.3 FM. Hasta luego, hasta la próxima semana, Humberto.
0: Ay, de veras, compañero, híjole.
1: Sí, mañana es sábado, hijo, bueno, no vamos pues a estar.
0: Me trae mi dinerito mañana, compañero.
1: Ah, Simón, ya lo tengo aquí. Sixto Calixto, ya lo tengo. Papá. Nada más que, ¿sabes qué? Dijo, como habíamos quedado, nomás.
0: No
1: ya,
0: importa, pues, no importa. Hay que mantener la palabra. El hombre se conoce por su palabra, compañero.
1: Exactamente, hay que tener palabra bien firme. Y ya tenemos, ya dijo que le gustó el trabajo y que si va a abrir otro, piensa abrir otro en Baicelia, nos va a encargar otro sign, pero ya le di el nuevo precio.
0: Ya dijo canijo. Gracias.
1: Ahí estamos, y con esto nos vamos.

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Gracias por estar en sintonía de Radio La Única Mexicana. 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Y acá tenemos a los Tigres, Tigres del Norte. El espinazo del diablo, una canción que ha sido solicitada al 559-626-7922. En unos cuantos minutos nos vamos con la hora de Vicente Fernández y sus invitados.

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0: compadrito, me dicen el tapatío, compadrito, ¿a usted cómo le dicen?
1: El tapatío también, así es que usted es de Jalisco también y yo soy de Jalisco.
0: Claro que
1: pero
0: sí.
1: Usted es tapatío.
0: Yo soy tapatío porque soy de Guadalajara y los de Guadalajara somos tapatíos. Los que nacen en Jalisco, pues son jaliscienses en general, ¿verdad?
1: Pero eso dice, me dicen el jalisciense.
0: Sí,
1: así es que,
0: sí,
1: pues, sí. Claro que sí, compadre. Realmente, Guadalajara es una de las número uno de México.
0: Definitivamente estoy de acuerdo, pues a nivel mundial Guadalajara se ha reconocido, a pesar de que a veces se pronuncia mal, porque mucha gente dice Guadalajara, no, el nombre correcto es Guadalajara, Guadalajara, pero mucha gente dice Guadalajara.
1: Guadalajara,
0: exacto, pero mucha gente dice Guadalajara. No, señores y señores, pero no le hace, no hay problema, cada quien dice como quiera decir.
1: Sí, es como el michoacano que no sabe cómo decir Parangaricutirimícuaro.
0: Parangaricutirimícuaro.
1: Parangaricutirimícuaro.
0: Parangaricutirimícuaro.
1: No, ya
0: no, no, compadre, ya me puso aquí en mal, compadre, ¿qué pasó?
1: Pues no, es que lo voy a tener dar clases entonces.
0: Me va a tener que dar clases otra vez de los, ¿cómo se llaman esos, trabalenguas, compadrito. Oiga, compadrito, ¿cómo ve? Cada día hay más intolerancia en el mundo, especialmente, no sé, como que entre los mexicanos y los negritos o afroamericanos, para no ofenderlos, ayer por allá en Los Ángeles salió una nota de que una señora pues había atacado a una señora que vende pues frutas en las calles, no sé exactamente qué pasó, pero pues por qué andan peleándose con la gente que quiere hacer un trabajo, que quiere ganarse el dinero honradamente, ¿verdad? No andan pidiendo limosna, no andan pidiendo beneficios sociales, están trabajando, entonces dejen trabajar a la gente, por favor.
1: Así es, yo también estoy de acuerdo con usted, porque realmente pues todos tenemos derecho, no tenemos a que no tener envidia, porque realmente todas las personas que realmente atacan a las personas que andan vendiendo tienen envidia o les tienen coraje porque andan vendiendo en la calle, pues déjenlos que vendan, como sea.
0: Sí.
1: Hay que sacar adelante porque no andan robando, no andan pidiendo limosnas tampoco. Por
0: sí,
1: eso
0: sí.
1: Ellos andan saliendo adelante y peor si tienen niños, si tienen familia, a que, pues no sé,
0: sí,
1: hay que sacar para...
0: Fíjese que,
1: los frijoles,
0: pues. Sí, fíjese que hay personas, digamos, vamos a decir mujeres que dicen, ay, no puedo trabajar porque tengo dos niños, tres niños, ¿verdad? Y yo he mirado a mujeres que andan trabajando y se llevan a los niños ahí al trabajo, andan vendiendo ahí sus hot dogs, sus frutas, y los niños andan sufriendo también ahí, pero pues es parte de la vida, ¿verdad? No podemos echarle la culpa a los niños de que yo no puedo trabajar porque tengo niños. Oye, pues anda... No.
1: Es como Gucci Pink, que pide dinero.
0: Sí.
1: Y no quiere trabajar, pero uno de los tíos le dieron botas y un sombrero para que se vaya a la charreada.
0: Ah, bueno.
1: Yo le ofrecí un caballo, dijo que no, porque el caballo comía mucho.
0: Sale muy caro mantener... Ahorita un caballo vale más que un carro, compadrito.
1: No me digas, porque al ratito va a ver las carretas en vez de carro.
0: De verdad que sí, no, qué bárbaro, compadre. Pues invítenos ahora viernes, porque mañana sábado y domingo es cuando a mí me gusta salir allá al cochinito, compadrito.
1: Exactamente, yo sí sé de comida, sé de restaurantes, no sé de fútbol, no sé de política, pero de cochinito, de restaurante sí sé.
0: Pero sí le atinó, así compadre, ganó México la otra vez, usted dijo que iba a ganar México y ganó otra vez.
1: Yo le digo cuándo va a ganar, compadre,
0: sí,
1: nadie quiere
0: sí.
1: creerme a mí, apuesten cuando yo les diga. Cuando
0: exacto.
1: yo diga quién va a ganar y a qué hora van a ganar y cuándo, a veces que hasta los goles que van a meter.
0: Sí, sí, oiga, compadrito, es que la bola de cristal del futuro que usted tiene, pues siempre le da buenos resultados, ¿verdad?
1: Siempre.
0: ¿Me podría gracias, buscar Dios. Los números de la lotería, por favor?
1: En eso sí no podemos hacer, compadre, porque realmente es otro nivel.
0: Es otro nivel. Ah, ok. Entonces, ¿tiene una bola de cristal para el futuro y tiene una bola de cristal para el pasado, compadrito?
1: Lo tengo del pasado.
0: Hey.
1: Pero pues digo, lo pasado.
0: Lo pasado, pero sí tiene entonces la bola de cristal del pasado y la bola de cristal del futuro.
1: Del futuro.
0: O sea, son dos bolas de cristal que tiene usted.
1: Correcto.
0: Gracias, compadre.
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0: Una modelo, adelante, por compadre.
1: ¿Usted quiere una modelo?
0: Una modelo, por favor, a un lado. Digo, a un lado, ahí en la mesa.
1: Usted sigue con sus modelos, compadre.
0: Gracias, compadre. Gracias.
1: Adelante, compadre, con el programa de ustedes y sus invitados.
0: Gracias. Que tenga feliz día. Nos vemos allá en el Cochinito Contento.

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Acabamos de escuchar a Ángel Aguilar y la canción Realidad. En realidad, las 12 ya con 24, 12 con 24 minutos. Y sigue la emoción del fútbol del Mundial 2026. En estos momentos están jugando Noruega y Francia. El marcador, un gol Noruega, Francia, dos goles. Esta es la información deportiva al instante a través de Radio La Única Mexicana 100.3 FM en la hora de Vicente Fernández y sus invitados. Gracias. Saludos cordiales por ahí a el señor Pascual, que siempre está trabajando y siempre está escuchando. Es el número uno en la jardinería. Si usted ocupa un jardinero, llámele a Pascual. El número de teléfono no se lo puedo dar ahorita. Después se lo voy a dar, ¿ok? Vamos con más música. Chente Fernández y dice, como México no hay dos. Vámonos pues.

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7: ¿En serio? Claro que sí, en serio. La más cariñosa del Valle Central. Aquí sí te tratamos bien. Aquí sí contestamos tus llamadas telefónicas. Aquí sí te complacemos en todo momento. Locutores en vivo siempre, desde la mañana, a las 6 de la mañana en que llega mi compañero, hasta las 8 de la noche o 9 de la noche en que se va el otro compañero. Bueno, señoras y señores, ya estamos listos con la información. Ángel Noriega en la línea telefónica. Compañero, adelante.
8: Humberto Ávila y audiencia de Radio La Única Mexicana, muy buenas tardes. Alemania, Alemania. Pues resulta que la Volkswagen de Alemania planea cerrar 4 tiendas y esto se espera que con estas 4 plantas que pudieran cerrar, despedirían a 100,000 trabajadores alrededor del mundo. Mientras tanto, de acuerdo a un estudio reciente, se sabe que lo que va de la actual administración de la Casa Blanca, han muerto en diversos centros de detención más de 52 personas.
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Caballo Alazán Lucero, uno de los grandes corridos de Vicente Fernández a través de Radio La Única Mexicana 100.3 FM, ahora más cariñoso que nunca. Recordándoles, amigos, mañana sabadito 27 de junio nos vamos a Chuchansi Park para presenciar el gran bailazo con Chuy Lizárraga, Julio Preciado, Banda Corona del Rey, Edgardo Núñez, Banda Carnaval y Cuarto de Milla. Haga planes y allá nos vemos. Y también pues queremos recordarles que este tipo de eventos ya no se acepta dinero en efectivo en adentro ahí en las compras. Todo tiene que ser con pago con tarjeta. Así que pues hay que ir ya utilizando las tarjetas de crédito, porque en el Chuchansi Park ya no le aceptan dinero en efectivo, solamente pagos con tarjeta. Inclusive hasta me parece que hasta en el estacionamiento, que ahí también solamente reciben pago con tarjeta. 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Con esta nos estamos despidiendo, amigos, amigas. Mil gracias por haberme acompañado a través del 100.3 FM Radio, La Única Mexicana. La última y nos vamos. Hoy no más. Y me acordé de ti.

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0: Señor, ¿qué tal? Buenas tardes. Aquí andamos, no nos vamos. Y si nos vamos, nos regresamos. Te saludo, tu compa Tony del Pie de Herrera. En este viernes chulo. ¡Ay! Ya se siente. Se siente que es viernes. El cuerpo lo sabe, señoras, señores. Arrancamos con la hora de los Tigres, Tigres, Tigres. Tigres del Norte a través de Radio La Única Mexicana, 100.3 FM.
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10. Buenas tardes. Estamos en la hora de los Tigres del Norte. Vale, estamos complaciéndote, área 559-369-6065. A la orden.

¡Sale, dale! ¡Qué hubo! ¡Buenas tardes! Ya se reportó mi compa el Cachetón. ¡Saludos para el Cachetón! Y para toda su cuadrilla, allá anda el rollito, el MM, puro Guanajuato. Y es en inglés. Ahí saludo también ahí para la gente de Michoacán, que le están poniendo con ganas a la chamba, muchachos. Ahí se llegan los Cachetón. Ahí le va para que se ponga a bailar bonito y sabroso. Es fin de semana y se siente rico aquí escuchando Radio La Única Mexicana.

0: es, qué chula, qué ritmo, qué sabor. Para todos aquellos bailadores y bailadoras, hombre. Sí, señor. 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Ya está. ¿Qué más tenemos? 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Ya regresamos, señoras y señores, con la música de los Tigres del Norte en la hora norteñísima, después de estos consejos bien importantes.
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Buenas tardes, ¿qué tal? Saludos a todos los traileros, les mandamos el saludo porque ahí nos tienen a todo volumen. Saludos allá para Federico Herrera, alias El Pijas, que anda ahí con sus 18 morenas, muy contento, muy risueño el chamaco. Ay, como dice el globito, que se ríe. Hasta parece Santa Claus. ¡Sale pues! Vamos a ponerle sabor al programa de los Tigres del Norte. Esto se llama La Yaquecita y se baila así.

tardes, complaciendo en esta hora de los Tigres del Norte, la hora más norteñísima. Seguimos complaciendo. Saludos a Don Márgano con esa rolita. Área 559-369-6065. Es el teléfono que está ahorita caliente, complaciendo, ¿eh? ¡Ay! Venimos con unas ganas de complacer. Es que es viernes, compa. Se siente que es viernes. A través de Radio La Única Mexicana, 100.3 FM. La más cariñosa.

Así es, señoras, señores, fíjate que uno nunca deja de aprender. ¡Wow! Lo que aprendí el día de hoy, y bueno, esto se lo agradezco por acá a un niño que me hizo la pregunta. Me dice, ¿sabías tú que las abejas, cuántas veces las abejas visitan las flores al día? Y pues le dije, I don't know. Y me dice, ¿sabías que las abejas visitan cerca de 5,000 flores al día? ¡OMG! Me quedé así con los ojos cuadrados. Un chamaquito de 8 años. ¡Ajá! Bueno, es que hoy en día los niños nacen más inteligentes. Ya está. 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

10, la hora más norteñísima de la radio a través de la única mexicana 100.3 FM. Dale, vale, continuamos, señoras y señores. Ahí está una de las grandes, de las clásicas de Eliseo Robles y su grupo norteñísimo.

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